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1: Clásicos que nos pertenecen, como siempre, en modo Mix Radio Manizales, Don Omar, que por cierto, que ya les estuvimos contando que él en septiembre del año pasado anunció pues como su retiro como tal de la música, que ya no iba a componer más, que no sé cuántas. Sin embargo, había comentado que iba a sacar su gira por el mundo, pero han pasado 87 años y nada que saca nada. Septiembre, octubre, noviembre, diciembre, enero, febrero, marzo, abril, mayo, 8 meses desde que dijo ese, pues de que salió con ese comunicado, y no ha dicho absolutamente nada de cuándo ni dónde se va a presentar.

0: Lo que sí digo es que un rumor, y es que supuestamente la única fecha que tenía en Colombia iba a ser en Bogotá. No sé, no me crean, cuando tengamos la información oficial, obviamente se las vamos a contar. Mientras tanto, 7:24 PM, en algunas partes de la ciudad lloviendo un poquito, cayendo un poquito de agüita, pero bueno, lo importante es que hay buena actitud, hay buena compañía, hay buena música. Por cierto, un saludito para Matthew y para Tefa, que andan por ahí arrunchaditos en modo Mix Radio y me pidieron esta canción, así que vamos a darle play, Valdemaro.
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0: que anda haciendo historia, ¿no? A través de nuestras redes sociales les contamos ayer de que ya pues salió como una de las canciones no oficiales del mundial. Como quien dice, Shakira en el video muestra cuatro balones, que esta me imagino yo que es la cuarta vez que ella hace esto por un mundial. Y la canción se llama Day Day. Si ustedes la quieren ir a escuchar, se quieren ir a ver el video a través de nuestro Instagram, arroba Mix Radio Manizales. Por ahí les tenemos un videito para que vaya y lo chismose. A ver, yo paso por acá a saludarlos. Por acá dice Paulita reportando sintonía desde La Trabajación. Ay, Dios mío, muchachos, dándola toda en modo mix, me encanta. Y a ver, ahí mando la fotico, me encanta, y juiciosa, en modo mix radio, me encanta esa la actitud, con buena energía siempre. Por acá está Dani, dice, buenos días, mix, soy nueva gente y quiero boletas para salsa. De una, Dani, esa es la actitud, ya estás participando. Por acá está Tatiana, dice, hola, estoy en modo mix, reportando sintonía desde Villa Carmenza. Saludos a todos los que se reportan, a todos los que andan por ahí activos, como siempre, en modo mix radio. Ya venimos a entrar un poquito más a fondo de toda esta información de Shakira, Ryan Castro, J Balvin, de muchas cositas, así que pendientes en modo mix radio. Por acá dice Víctor, dice, hola, Polita, buenos días, no me reporto, pero tú sabes que activo siempre, bendiciones, gracias, mi amor, gracias por siempre estar ahí activo con nosotros en modo mix Radio Manizales. Oigan, ya vamos a aprender live en TikTok para que usted se parche un rato también con nosotros, charlemos un rato por ahí, nos riamos, chismosiemos de todo un ratico, así que hágale pues, people. 320-54-75-95-1, los espero a través de nuestro mismo WhatsApp, porque nos juguemos con clásicos perfectos para arrancar este fin de semana en modo mix.
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2: De la mañana, 14 minutos. Buenos días. Oigan, people, ya estamos activos en el arranque de Mix desde muy temprano, pero también ya estamos activos en nuestro TikTok Live, arroba Mix Radio Manizales. Así que si ustedes no se han conectado, pues sí, iba a decir las 7, lo siento. Si ustedes no se han conectado en nuestro TikTok Live, pues ¿qué están esperando? ¿Qué están esperando? Venga, por acá ustedes están reportando, dice buenos días, por acá está Harold, por acá está Juanpa, está Cami, está Sebas, está Santiago, está María. Mejor dicho, toda la people anda como siempre muy activa en modo Mix Radio Manizales. Así que si ustedes andan por ahí activos, se quieren escuchar una canción, lo que sea, pues ya saben, 320-54-75-951 y conéctense a nuestro TikTok Live. ¿Será que entregamos boleticas? Hágale, conéctense a nuestro TikTok Live, arroba Mix Radio Manizales.

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3: People, buenos días, los que apenas van llegando, los que apenas se conectaron en modo Mix Radio, así que, venga, a esta hora, 8:31, llega nuestro momento. Hoy es también fin de semana, arrancando el fin de semana más bien, y hoy quiero hablarles de algo que a veces nos cuesta demasiado aceptar, demasiado, y es que no siempre nos vamos a sentir motivados. No todos los días vamos a levantarnos con ganas, ni con energía, ni creyéndonos capaz de todo. Hay días en los que dudas de ti, de lo que haces, de que si vale la pena seguir insistiendo, de que si no vale la pena. Y ahí es donde realmente se nota quién eres tú, quién es cada uno de nosotros. Porque cualquiera sigue cuando todo está saliendo bien, cuando hay resultados, cuando hay ánimo, cuando todo fluye. Porque, pues, o más bien, ¿por qué no? Pero seguir cuando estás cansado, cuando nadie te aplaude, cuando parece que nada cambia. Eso ya es otra cosa. Cuando uno está como desmotivado, ya es diferente. Y muchas veces creemos que necesitamos sentirnos.

0: inspirados como para avanzar, ¿cierto? Pero no es así. A veces lo que más cambia tu vida no es la motivación, es la disciplina de seguir, incluso cuando no tienes ganas. Es levantarte igual, intentarlo igual, volver a empezar igual, porque los cambios grandes no aparecen de un día para otro. Se construyen en días normales, en días silenciosos, en los días en los que nadie está viendo. Y aunque hoy tú quizás sientas que vas lento o que todavía te falta muchísimo, mírese bien. Porque sigues aquí, tú sigues aquí. Y eso ya dice demasiado a cada uno de nosotros. Así que hoy no te obsesiones, hoy todos los días con hacerlo, o bueno, más bien no todos los días, pero los días que estés así, no te obsesiones con hacerlo perfecto. Mejor enfoquémonos en no detenernos, en seguir adelante, aunque sea un poquito más despacio, pero sigamos. Respiremos y recordemos que muchas veces la diferencia entre quién lo logra y quién no es simplemente que uno decidió rendirse, el otro se rindió. Así que nuestro momento también es para seguir, incluso en los días que nos cuesta un poquito más, people. Esos días que uno dice, fue pucha, hoy me está costando, hoy me levanté desanimado, ya no quiero trabajar, ya no quiero hacer nada, quiero que llegue el fin de semana y quedarme acostado todo el día, es válido. Pero no es válido detenernos y rendirnos con las situaciones que nos estén sucediendo. Así que métale una energía, people, a este, mejor dicho, a este increíble fin de semana que se viene. Diga y decrételo, manifiésteselo a Dios, a lo que usted crea, a los ángeles, lo que sea. Lo que sea. Pero este fin de semana va a ser un fin de semana excelente para todos. Así que métale una energía, métale buena vibra a este viernes, a este fin de semana, Día de la Madre. Y oigan, en serio, de verdad, valoren a sus mamitas, a esa persona que hace el rol de mamá, sea su papá, sea su abuelo, sea su abuela, sea la persona que sea, pero valoren a nuestras mamitas, en serio. ¿Qué no daría yo por tener a mi mamita aquí al lado? ¿Qué no daría yo, muchachos?
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1: 8 de la mañana, 42 minutos. Buenos días a los que apenas van llegando. ¿Qué más, Arturito? Buenos días.
2: Buenos días.
1: ¿Qué más? ¿Por qué tan serio? Hoy es viernes.
2: Gente linda, gente bella. No, yo estoy normal. Estoy saludando. ¿Cómo uno saluda?
1: Normal.
2: Sí, normal. Mentira, bueno, no, ¿cómo están? Mira, feliz mañana. Sí, viernes. Recuerden que este fin de semana es el Día de la Madre.
1: Sí, señor.
2: Salir con una escona, trapeadora o algo así, muy bandera o regalos.
1: Ay, no. ¿Usted algún día le regaló eso a su mamá? El Día de la Madre, ¿no?
2: No, no.
1: Ay, no.
2: No, pero sería uno mi pato.
1: No,
2: yo lo haría de broma.
1: No, yo lo haría otro día, pero el Día de la Madre.
2: Yo de broma lo haría, pero obviamente atrás vendría un regalo
1: que
2: muy bueno.
1: Todo. Yo lo haría de pronto, o sea, sí, una broma, pero el día del cumpleaños, como algo así, pero el Día de la Madre no. No sé, pienso yo. En fin, venga, cuénteme, Arturito, si usted ya escuchó la nueva canción del mundial, que pues esta canción.
2: Espere, antes de que me diga qué artista es, porque es que vea, Daddy Yankee, que han sacado, que hasta vallenato, que popular, que yo no sé cuántas canciones del mundial van a sacar.
1: Lo que pasa es que ninguna ha dado la talla. Pero resulta que, pues no sé si usted pronto vio lo que hizo Shakira en Brasil, que eso fue pues más de 2 millones de personas.
2: En Copacabana.
1: En sí, Copacabana. Sí, sí. Y ese día ella cantó el Waka Waka, ella cantó Hips Don't Lie.
2: Es que si uno piensa en una canción del mundial y uno piensa en el Waka Waka.
1: Exacto. ¿Y sabe qué pasa? Por ejemplo, esta es la cuarta canción de Shakira que hace para un mundial. La cuarta, porque ella en el video.
2: ¿A la que nos va a mostrar?
1: Sí, exacto. Se llama Day Day.
2: Day Day.
1: Day Day. Ella subió a sus redes sociales la FIFA, bueno, todo eso. Es una canción donde ella muestra el cuarto balón. Ella, pues obviamente en el principio de la toma aparecen 3 balones. Sí. Y el cuarto lo tiene ella en la mano, que es el balón de México. Pues México, Canadá, Estados Unidos, el balón de este mundial.
2: Sí.
1: Y obviamente, pues las expectativas estaban súper altas. Y pues no es que haya decepcionado, sino que yo siento.
2: No, oh, es que Waka Waka.
1: Que Waka Waka. Sí. O sea, arrasó con todo y arrasará con todo toda la vida.
2: El Waka Waka, y hay una canción de Ricky Martin que yo me acuerdo mucho, es que no me acuerdo cómo se llama, El Baile de la Vida creo que llama, que fue canción de mundial, de esa me acuerdo mucho también.
1: Sino que es que uno le dicen Shakira y uno pum, mundial.
2: Sí.
1: O sea, sí o sí.
2: El Waka Waka es...
1: Exacto.
2: Venga, los oyentes que me acuerden cómo se llama la canción de Ricky Martin del mundial. Que yo me acuerdo que la canción pegó muchísimo. Vive la vida que está. No, espera, irá. Ya la voy a buscar, se la vamos a buscar y se la vamos a poner aquí en Mix Radio.
1: Esa
2: vamos,
1: es la, la, la, la, la. Esa, no, cuál, no, esa no. Es la del. No, yo sé que esa no es.
2: No, es otra. Yo sé, no, que Ricky Martin que sacó otra. Una vez una canción. Pero para, yo estaba más chiquito, imagina eso, ¿cuánto es?
1: La Copa de la Vida.
2: ¿La Copa de la Vida se llama?
1: No sé.
2: Sí, creo que es la Copa de la Vida.
1: A ver, busquemos. ¿Es una canción de Ricky Martin con Shakira o qué es? O sea, no entendí.
2: No, es solo, Ricky Martin solo, no, con Shakira no. Espera y verá, yo busco.
1: Ah, sí, de Ricky Martin, pero hace 16 años, Arturo, ¿cómo vas a acordar?
2: Me acuerdo.
1: Uy, no. Hace 16 años mucho.
2: La Copa de la Vida. Esa canción también fue un hit a nivel mundial.
1: Apenas vengo a saber.
2: Sí. Vea la cara, se la voy a poner aquí.

0: No, los que tienen mi edad más o menos van a acordar.
1: Eso iba a decir porque no tenía ni idea de no, esa canción.
0: Y eso que usted es de futbolera, Paula. No, yo...
1: Pero es que una cosa es uno ser futbolera y otra es estar pendiente de las canciones. No. Es muy diferente.
0: Parce, esto, eso, vea.
1: Ah, sí sé cuál es, pero pues de eso no pegó tanto. Pues como ¿no? Waka Waka.
0: Paula, en esa época.
1: Ah, por eso, en esa época. Pero es que ¿hace cuánto sacó Shakira el Waka Waka?
0: Eso fue para el mundial de...
1: Del 2011, ¿no?
0: Espera, espera, yo creo que eso fue para el mundial de África.
1: Sí, pero eso, el 2000.
0: ¿Cuándo salió el Waka Waka? Venga, venga, sí, ¿cuándo salió el Waka Waka?
1: A ver. A ver, el Waka Waka en el 2010, sí, casi.
0: ¿Y el baile de la vida fue hace? 16 años después. Parce, esa canción, ay no, usted sabe que me hizo dar,
1: ¿qué?
0: Me puso triste.
1: En fin, lo que les quería contar,
0: viejito ya. Era, mentira, no.
1: Lo que les quería contar es que pues obviamente la canción la no fue, la... fue a la fija con Shakira, con esa canción Day Day. El video se fue, pues fue grabado en el estadio Maracaná en Brasil. Yo me imagino que la FIFA dijo, no, esta vieja
0: la va a hacer, la va a volver a hacer.
1: Esta vieja tiene que ser la encargada de las canciones del mundial, siento yo. Igualmente, pues mucha gente la ha criticado, que como así, que porque en inglés, pues obviamente ella siempre ha sacado las canciones en inglés.
0: Sí.
1: Pues o sea, sino que como ella siempre saca la versión, digamos, como colombiana, se puede decir, la versión en español, entonces ya uno la adapta pues como acá. Entonces la gente estaba como muy brava, que porque había sacado eso en inglés, no sé qué, que no sé cuántas, que es que ella es colombiana, que es que ella no es, bueno, millones de cosas, ¿cierto? Entonces.
0: Pero yo le digo algo. Shakira, ¿qué? ¿Dónde se ha hecho? En el estéreo. Bueno, sí, se pegó acá muy duro y todo, arrancó la mano.
1: Igual ella también siempre ha sacado las canciones. Pero también en español.
0: Y en inglés también la hace y le va mejor en el exterior que acá.
1: Igual, pues, es un mundial, ¿no? Para que lo tengan en cuenta. O sea, no es una canción comercial, pues, de ella, sino que es un mundial. Imagino que esos son los estándares. No sé qué pedirá la FIFA, qué exigirá la FIFA.
0: Entonces,
1: no.
0: ¿La FIFA dijo que esa va a ser la canción del mundial?
1: Pues, la FIFA misma fue la que publicó también ese video de Shakira, que, por cierto, está montado en nuestras redes sociales, @mixradiomanizales.
0: No sabía que la FIFA había publicado Instagram. Eso. Entonces posiblemente sí sea ya la canción.
1: Sí, claro, puso desde el estadio de Maracaná, aquí está Day Day, la canción oficial 2026.
0: Ah.
1: Dice que llega el 14 de mayo, sale completa. Obviamente les estaremos contando. Y si quieren ver el video, vayan a nuestras redes sociales, @mixradiomanizales. Así que ahí les contamos un poquito de lo que está pasando con nuestros artistas en modo Mix Radio.

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0: Prime, pórtate con este clásico. 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
2: La people.
3: Sí, está al aire, sí está al aire. Sí
2: en
3: está
2: modo
3: al
2: mix.
3: Aire.
2: Viernes, qué delicia. Parchadísimos, ¿cuál es el plan para este fin de semana?
3: Ay, no sé, aparte es fin de semana de la
2: de
3: madre.
2: Día de las madres, sí.
3: Entonces la gente va a almorzar, se va de paseo, se va de finquita, se va a celebrar, todo.
2: Bueno, people.
3: A la gente que no estuvo y no nos siguen en TikTok, se sí, perdió.
2: Teníamos un artista invitado.
3: Teníamos artistas.
2: Artistas invitados en TikTok. Por eso síganos para que no den los piernas.
3: Exacto, por eso estábamos perdidos por acá. Así que, mijo, si usted no nos ha seguido, síganos.
2: ¿Qué están esperando? Mix
3: después
2: Radio Manizales. 9:51. Que venga, que tengan un feliz viernes. Ahorita nos escuchamos más tardecito, ¿no? Con los mix 6.
3: Sí, sí.
2: En modo mix.
3: Feliz vamos inicio de fin de semana.
2: Vamos a pegarle a los fierros un rato. Si usted no hace deporte, si va a quedar en lo chao, tiene una horita, dos horitas para pa hacer deporte, aproveche, hágalo. Yo sé que le va a funcionar muchísimo.
3: Exacto. 9:52. Nos vemos con buena música, buenos clásicos perfectos para arrancar este fin de semana en modo mix.
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0: 10 de la mañana en punto, escuchando Mix Radio.
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2: Pilla, hay ojos que no se hacen los ciegos porque las paredes no solo tienen oídos, ¿viste?
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11: 11 en punto, escuchando Mix.
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2: 12 en punto en Mix.
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1: Se llegó el viernes, fin de semana, por acá con Mix Radio Manizales. Hola, la gente de Manizales, siempre conectada con Mix Radio, eso me gusta mucho. Por acá se andan reportando ya mismo al WhatsApp, nos siguen en Instagram y además nos escuchan en www.mixradio.com. ¿Cómo están hoy en este viernes, fin de semana? Espero que esté muy bien, soy Ofer Solís.
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1: Un clásico, una canción nueva, un...
0: ¡Palante!
1: Y también...
0: ¡Patrás!
1: Usted me lo puede programar ya mismo a través del WhatsApp. Hey, Ofer Solís, quiero que te tires ahí un clasicazo, o tírate una canción nueva. Y además pilas que a través del WhatsApp van a poder participar por muchas cosas chéveres con Mix. Estamos en este viernes pasándola genial, como siempre, modo Mix, escuchando Mix Radio.
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1: Por ahí me andan programando canciones de Ozuna con Mike Towers, también canciones de Wisin y Yandel con el Rey Don Omar y música que hace Joe Chimmy con Jesse Reyes. Eso suena por acá con Mix Radio, una canción nueva, un clásico, aquí a través de el Mix WhatsApp de Mix Radio Manizales. No se desconecten por nada, la música suena muy bien a esta hora de descanso en modo Mix.
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2: 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Se nos va, se nos fue, se nos va. Se va la primera hora del pa'lante y para atrás, pero vienen más éxitos en un momento para que ustedes estén ahí conectadísimos. Vayan recargando energías para regresar al trabajo, a donde tengan que ir hoy. Ya lo saben, siempre escuchando Mix Radio. Hey, gánense las boletas para ir a ver a Kany García. Dentro de muy poco en la Plaza de Toros, va a estar muy chévere. Y además, yo sé que hay mucha gente, fanáticos y fanáticas de Kany García, que quieren escuchar su música y se van a ganar las boletas por estar en modo mix. Si lo llegamos a llamar, diga que está escuchando Mix Radio Manizales en modo mix.
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16: 1 de la tarde en punto, en modo mix.
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1: Pa'lante y pa' atrás, por acá conectados en diferentes lugares de la ciudad. Un saludito para la gente en la Enea, la Sultana, Minitas, muchos oyentes en la Carola, en la Cumbre, también en Peralonso, oyentes en Neira Caldas, muchísimos también escuchando en Cervantes, Salamina Caldas también están ahí, Connection, Neira York y obviamente Villa María y Chinchiná, que también andan conectadísimos a través de www.mixoradio.com. Viene más canciones, por acá viene algo de Zion, que anda diciendo que el man duró como 3 meses en coma, que el problema pues con Lennox había escalado una vaina donde ya no querían ni volverse a hablar. Bueno, en fin, si quieren enterar de todo eso, www.mixradio.co, ahí está toda la información de los artistas en modo mix.
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1: 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Y de una van a tener la aplicación para que vaya a hacer deporte. Se va para el Coliseo Menor, se va para el estadio, da una vuelta por ahí por la Santander, se va para Chipre, para Milán, que es que como ya estamos de fin de semana, hay mucho parche por allí. Así que ya lo sabe, subiendo a diferentes lugares de la ciudad y obviamente parchadísimo con Mix Radio en modo Mix desde Manizales para el mundo entero. Siempre Mix, nunca en Mix.
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1: Buenos fin de semana. Yo ya aguanto unas frías, ¿no? Unas politas aguanta bien chévere para que se parchen por allá en Milán, en la Santander, vayan al centro de la ciudad, que hace una vuelta por Chipre y se parcha siempre con Mix Radio calentando motores y van en el carro, ahí con los amigos, con quien quiera, como siempre conectado con Mix. Un saludo para todas las universidades, la Nacional, la de Caldas, la Católica, la Autónoma, la Universidad de Manizales, siempre conectados ahí con Mix, en modo Mix y ya aproximándonos al fin de semana. Pásela genial, no se despeguen por nada, a las 5 de la tarde hay mixeo y la próxima semana nos escuchamos de nuevo en modo Mix. Soy Ofer Solís.
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1: No se despeguen por nada, quedamos en sintonía en modo Mix.
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6: 2:00 en Mix.
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1: ¿Qué dice la people? ¿Cómo estamos? Feliz tarde para todos. 2:12 p.m. ¿Ustedes cómo están? Bienvenidos al mejor parche de la radio. También ustedes saben que desde, bueno, más bien los viernes, desde las 2:00 p.m, arranca el mejor parche de la radio. Así que párchese un rato, póngase en modo Mix Radio, porque por acá los vamos a estar esperando como siempre. Así que, pues nada, people, por acá los espero a través de nuestro mismo WhatsApp, para que participen, para que también participen por boletas para el Festival White. Muchas cosas, así que, pues, a través de nuestro mismo WhatsApp los espero también en modo Mix Radio Manizales. Así que, Valdemaro, hablando de que hoy estamos arrancando el fin de semana, pues vámonos con esos clásicos que nos pertenecen en modo Mix. ¡No!

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1: 2:32. ¿Ustedes cómo están, people? Ya saben que hoy estamos pues arrancando ese fin de semana con toda la energía, con toda la buena actitud. Vea por acá, la people anda activa. Dice hola, buenas tardes con María Alejandra. Yo estoy en modo Mix, escuchando Mix 95.1, la mejor emisora. Un abrazo enorme. Epa, saludos, saludos, Dulce. Gracias por comandar con nosotros, como siempre, en modo Mix Radio. Vamos a ver qué dice por acá la people que se reporta a través de nuestro Mix WhatsApp 320-54-7595-1. Qué más, buenas tardes.
2: Hola, buenas tardes. Oiga, para comentarle que está cayendo un aguacero, pero
1: ¿dónde?
2: En la cumbre. Ah, saquen las sombrillas, saquen
1: ya viene para acá.
2: Y toallitas húmedas para que se sequen los pies.
1: ¿Cómo que toallitas húmedas? No, pues algo seco. Pero bueno, yo creo que ya viene para acá el aguacero. Por acá todavía no está lloviendo, pero bueno, gracias. Ustedes, ¿qué andan haciendo hasta ahora? 320-54-7595. No, a ver qué más dijo usted, sí, a ver.
2: Es cachada.
1: Uy, no. Pero bueno, people, estamos en este fin de semana. Viernesito lindo, querido, delicioso. En modo Mix.

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16: 3 de la tarde en punto, en modo mix.
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7: 3 de la tarde, 58 minutos, escuchando Mix Radio.
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14: 5:00 p.m. y estás escuchando Mix Radio.
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4: 6 en punto en Mix.
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10: 7:00 en modo mix.
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